que al menos haya disfrutado la mitad de lo que he disfrutado yo. Muchísimas gracias por su tarde.

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1: ¿Cómo estáis, familia de Rototrono? Muy ansioso.

espero que al menos hayáis disfrutado la mitad de lo que he disfrutado yo. Muchísimas gracias por su tarde.

espero que al menos hayáis disfrutado la mitad de lo que he disfrutado yo. Muchísimas gracias por su tarde.

espero que al menos hayáis disfrutado la mitad de lo que he disfrutado yo. Muchísimas gracias por su tarde.